0: por la Fiscalía de los Estados Unidos del sur de Florida. Esto ha sido reportado. No es que no se sabía quién había dado la orden. No es que no habían individuos en el gobierno de los Estados Unidos, la Fiscalía, que querían actuar. Comenzaron a preparar el encauzamiento, pero se engavetó por las órdenes de la administración del presidente Clinton. Pero desde entonces se está pidiendo justicia para estos jóvenes asesinados de una forma premeditada a sangre fría. Y la diferencia que hace una elección. Ahora tenemos un presidente que no está dispuesto a aceptar cuando se agreden a norteamericanos, cuando se hace daño a la seguridad nacional de los Estados Unidos, cuando se asesinan a nuestros ciudadanos. Y esta administración, hoy, esperamos, va a anunciar el encauzamiento del que dio la orden de este asesinato a sangre fría, que es Raúl Castro. Algo que se ha estado exigiendo, pidiendo.
1: This is Florida Republican Representative Mario Diaz-Balart appearing along with other Florida Republicans, Carlos Jimenez and Maria Elvira Salazar, talking about the Justice Department's expected indictment of Cuban leader Raúl Castro.
0: Y por fin va a venir la justicia merecida para estos cuatro jóvenes que murieron asesinados a sangre fría. Estamos eternamente agradecidos a esta administración, al Departamento de Justicia de los Estados Unidos, y no solamente por este día de justicia para estos que han sido asesinados, pero por todo lo que está haciendo para proteger la seguridad nacional de los Estados Unidos en frente al peligro, el reto, que significa tener este Estado terrorista, corrupto, asesino, a 90 millas de los Estados Unidos. Pero por todo lo que está haciendo para enfrentarse a ese régimen y por también, por fin, traer justicia a estos cuatro individuos que se lo han merecido por décadas. Y por fin, ese día viene llegando. Ahora, mi gran colega, Chief Mayor Congressman Jimenez.
2: Gracias, Mario. Muchas gracias a mis dos colegas que están aquí, que sí, nosotros representamos a los al exilio cubano, que muchos de ellos viven en nuestras comunidades, en Hialeah, Miami, y otras partes en Southwest Dade, donde yo represento también.
1: This is Florida Republican Carlos Jimenez. 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These members say that Raúl Castro approved the premeditated murder of three Americans in 1996 and should be held accountable.
2: Contra el pueblo cubano en Cuba. No solamente el asesinato de estos cuatro individuales, pero estoy seguro de cientos y miles más en la isla que fueron asesinados por este régimen. Y todos los miles también que murieron en las aguas del Strait de la Florida, tratando de escapar a ese infierno que es Cuba. Tu mensaje para Raúl Castro, ya tu día está contado. Esto es un mensaje a Gaesa, que de verdad es el que dirige la isla también. Sus días también están contados. Y el mensaje es que el presidente Trump no va a mirar, no va a quitar su vista de nuestro hemisferio, no le va a quitar la vista al lugar donde de verdad empieza. Es el cáncer de nuestro hemisferio. Es Cuba. Y el régimen cubano es el cáncer de nuestro hemisferio. Cuando nosotros, cuando los Estados Unidos, nosotros capturamos...
1: Florida Republican Congressman Carlos Jimenez responding in Spanish to questions as he and a group of Republican lawmakers speaking to reporters on Capitol Hill.
2: Ese asesino, ese criminal,